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3: Hola, ¿qué tal todo el mundo? Este es el episodio 4 de La Nota Hispana. Como siempre, yo soy Charlie, su anfitrión, y estamos transmitiendo desde 154 Madras en Christchurch, Nueva Zelanda, para Ototahi, para Canterbury, ojalá para toda Nueva Zelanda y, bueno, ojalá también para Latino e Iberoamérica. Que me oiga el que quiera entrar, que oiga mis opiniones, que oiga mis historias y bueno, les agradezco mucho a todos los que están acá hoy y a todos los que me continúan oyendo. Acuérdense que yo tengo este programa en Plains Media que transmite en Canterbury en 96.9 FM, pero ustedes también me pueden encontrar en línea en plains.org.org. Perdón, plains.org.nz. Siempre se me confunde porque como todo el tiempo lo digo en inglés, todo el tiempo estamos acá trabajando y todo el tiempo estoy diciendo plains.org.nz y después lo trato de decir en español y se me confunde. Me pasa la de Kung Fu. Bueno, hablando de ese tema, quería también traer un poquito

Todo el tema de qué es lo que pasa cuando vivimos en un idioma que no es el nuestro. Yo llevo ya casi 10 años viviendo acá en Nueva Zelanda y antes de eso tuve un recorrido por Estados Unidos y bueno, también en Paraguay, pero Paraguay hablamos, digamos, entre comillas, español. Por favor, paraguayos, no se ofendan. Me encanta su país, me encanta su gente. Pero sí es muy difícil entender el acento paraguayo y especialmente pues porque esto de hecho es un positivo y es que Paraguay todavía tiene como lengua oficial su lengua indígena guaraní y me parece muy chévere eso. El problema es que para la gente que no habla guaraní es muy difícil porque ustedes en el día a día hablan más que todo una combinación de español guaraní con un topping de portugués. Por la influencia pues que tiene Brasil y sus fronteras ahí con Paraguay. Pero yo estaba pensando el otro día y me di cuenta que estaba pensando en inglés. Y no es la primera vez que me pasa. Digamos, yo caí en cuenta que cada vez que llego a mi casa y voy a saludar a mi gato, que se llama Oreo, siempre le empiezo a hablar en inglés. Así mi pareja no está en la casa. Mi pareja es neozelandesa y pues obviamente ella habla inglés. Cuando estoy con ella, no importa con quién esté, si hablamos español o lo que sea, siempre trato de hablar inglés para que ella se sienta incluida. Y eso no lo hago solamente con ella, sino con todo el mundo. Si estoy con otro amigo que habla español, pero de pronto en la misma habitación hay una persona que habla inglés, yo intento pasarme a hablar inglés porque pues me parece que es un poco más respetuoso. Pero me parece muy curioso que eso se empiece a reflejar también cuando estoy solo. Todavía me acuerdo la primera vez que soñé en inglés y estar pensando en inglés y ahora me pasa todo el tiempo estoy pensando en inglés. Cuando hablo, yo me hablo a mí mismo mucho. Muy seguido, o sea, digo, mí mismo, no mentira, pero digamos, lavando los platos y eso, empiezo a comentar cosas en voz alta. No sé de dónde venga eso, no sé si sea normal o de pronto sea por un periodo de mi vida en el que viví siendo un vendedor, básicamente vendedor de puerta a puerta, pero pues yo vivía en un carro y me quedaba a dormir en moteles. Y eso pues significó mucho tiempo que yo iba a estar solo y ahí fue cuando empecé más que todo a hablarme a mí mismo en voz alta. Pero aun cuando estoy acá en Nueva Zelanda haciendo eso, me encuentro haciéndolo en inglés, cuando pues obviamente esa no era la situación antes. No sé, me parece muy curioso. Por favor, díganme ustedes, me encantaría saber de otros hispanos que estén viviendo en otros países en donde no hablan español. ¿También les pasa? ¿Están soñando en inglés? ¿Están pensando en inglés? ¿Se hablan a sí mismos en inglés? Sé que si de pronto vinieron con su pareja y en su casa se habla español, puede de pronto ser un poco diferente. Pero en mi caso yo vine solo a Nueva Zelanda y ahorita pues en mi casa se habla inglés. Iba a decir primitivamente. Se habla inglés, no sé, principalmente, primariamente. Terrible. Oigan, qué pena con la falta de elocuencia que tengo hoy, pero pues bueno, me parece que esto es una de las cosas que hacen este show especial y es la espontaneidad de las cosas. Bueno, hablemos un poquito de música, porque este programa sí se llama La Nota Hispana y me fui en un desvío de 5 minutos hablándoles de cosas que, bueno, que tengo en mi cabeza. Dígame Gabriel García Márquez. Bueno, hoy les quiero mostrar, empezar el programa con una canción que marcó mucho digamos, mis prejuicios sobre la música. Yo crecí en Bucaramanga, Colombia, y yo era de esas personas que en los años jóvenes de la adolescencia, digamos, de 14 a 17, o de, sí, como de los 14 a los 17, 18 años, yo me consideré un punco. Para los que no conocen el término punco, es básicamente el punqueto, ¿verdad? La gente que oye punk, yo me consideraba un punco, pero realmente yo de pronto me estaba engañando un poco porque pues yo me consideraba un punco, pero mi banda favorita era The Offspring.
O sea, nada que ver con el punk, digamos, clásico de lo que era The Clash o Sex Pistols.

0: Animals o hasta de pronto The Ramones. No, yo era más de un neopop punk, The Offspring siendo un poquito más como surf punk, y Blink-182, Green Day, todas esas eran las bandas que me encantaban. También había un movimiento muy grande, digamos, en el mundo y especialmente en Latinoamérica, de lo que eran las bandas de, no sé si este sea el neopunk o como el pop punk, pero las que todas las canciones tienen la misma batería que va tupa trupa, tupa trupa, tupa trupa. Y no sé, me acuerdo de NoFX, MXPX y un sinfín de bandas latinoamericanas y colombianas que empezaban a sonar igual. Una de esas bandas, de hecho, de mis favoritas en ese momento era Taller para Niños. Hoy no les voy a tocar ninguna canción de ellos, pero en el futuro las traeré, porque sí me parece que es una banda que, no sé, tenía letras muy bonitas. Digamos, Mario Bros 3 me parece una canción increíble. De hecho, de pronto la toco hoy, no sé. Pero bueno, como ya tengo mis canciones elegidas para hoy, de pronto no nos alcanza el tiempo. Bueno, enfocándonos otra vez en este periodo de mi vida en el que esta canción que les quiero mostrar me ayudó a cambiar esos prejuicios que yo tenía de la música. Yo, como yo era punko, yo me cerré mucho a el punk o a lo que yo creía que era el punk. Y cualquier otro tipo de música me parecía absurda o estúpida y no me gustaba. Y yo quería como salir, no salir adelante, sino como demostrarle a la gente que yo no oigo punk, que yo no oigo pop, que yo oigo música más interesante de la que oyes tú. Y encontré este artista, si no estoy mal, creo que mi primo, Andy Sierra, me recomendó a este artista por primera vez, o de pronto lo encontramos juntos, pero era un artista que cuando él era pequeño empezó en una banda, en una boy band latinoamericana. Y esa boy band estaba conformada por otros grandes artistas latinoamericanos que se volvieron muy famosos. El que más resuena es Ricky Martin. Y a mí no me cabía en la cabeza que una persona que venía de una boy band llamada Menudo, junto a Ricky Martin, pudiera hacer música que a mí me gustara. Porque pues Ricky Martin yo lo consideraba música pop, música que era inferior a mis gustos musicales. Y bueno, sin más preámbulos, los quiero dejar acá con la primera canción de este gran artista. Y cuando volvamos, pues obviamente lo introduciré como siempre he hecho. Pero entonces, sin más preámbulos, aquí va.
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Y por supuesto, eso fue Vagabundo de Robbie Draco Rosa, gran canción del álbum con el mismo nombre, Vagabundo, lanzado en 1996. Ahora, no sé si ya empiezan a entender de dónde estoy viniendo yo con la idea de, bueno, esta persona que estuvo en Menudo con Ricky Martin, se logra hacer una canción tan increíble como Vagabundo, me parece a mí absolutamente espectacular. Si les gustó esta canción y no conocían a Robbie, por favor los invito a que se oigan ese disco de principio a fin. Tiene canciones absolutamente memorables como Madre Tierra, Penélope, Blanca Mujer, Para No Olvidar y pues obviamente la que tocamos hoy, Vagabundo. Es un disco absolutamente increíble y los invito por favor a que lo oigan. Y si conocen a Robbie, bueno, cuéntenle, díganle a su amigo, cuéntenle a alguien más, por favor, de este gran artista. No sé qué tan activo esté él hoy en día. Creo que lo último que yo supe de él fue cuando lanzó su disco Vida, que realmente no lo oí mucho. Pero otro de los grandes discos de Robbie es, bueno, creo yo que se llama El Teatro de lo Absurdo. La verdad, no sé si ese sea el nombre real del disco, porque me parece que cuando lo he buscado en otras partes se llama Vino. No sé si pues, la primera canción se llama Todo es Vino. Y bueno, como él, toda su discografía es un poco misteriosa, hasta los nombres de los discos. De pronto búsquenlo por El Teatro de lo Absurdo, Robbie y El Teatro de lo Absurdo, o Vino. Bueno, les cuento un poquito sobre el artista y sobre el álbum. El álbum Vagabundo es considerado una de las obras más importantes del rock en español en los años 90. Como les dije antes, fue lanzado el 18 de junio del 96 y mezcló sonidos de rock alternativo, grunge, rock psicodélico y metal alternativo con letras muy poéticas y oscuras. Esa es una de las cosas que me encanta de Robbie, es su enfoque por las letras que son absolutamente increíbles. Ahorita no recuerdo de qué álbum es la canción Poesía, pero es una de mis favoritas de Robbie. Por favor, los invito a que también la oigan. Este disco fue grabado en Inglaterra y fue producido por el gran productor Phil Manzanera. Ahora, esto se me hace a mí un poco curioso porque yo siempre asumí que este disco había sido producido por Robbie, porque Robbie en sí es un productor y él ha producido discos y canciones de Ricky Martin. Phil Manzanera, el productor de este álbum, es muy conocido por su trabajo con la banda Roxy Music. Muchos críticos consideran que este álbum cambió la forma de hacer rock latino en los 90s, por su sonido experimental y muy emocional. Entre las canciones más famosas del disco, la canción Madre Tierra tuvo muchísimo éxito y su videoclip ganó el premio a mejor video rock en los Billboard Latin Music Awards del 97. En esta época, Draco estaba pasando por una etapa muy intensa emocionalmente y eso se refleja en el tono oscuro y profundo del disco. No sé si esto sea verdad o sea una de esas leyendas urbanas latinoamericanas, como que Marilyn Manson se quitó una costilla para poder, bueno, ya sabemos.

qué, o Michael Jackson también se quitó una costilla para poder hacer un paso de baile. Todas esas leyendas turbias latinoamericanas que no sabemos de dónde viene el origen. Pero lo que yo oí, y que podría muy fácilmente hoy en día pues buscarlo en Google o preguntarle a ChatGPT, pero no, eso sigamos como si fueran los noventas. Lo que yo oí es que Robbie Draco Rosa tuvo una época de vivir como un homeless, como juepucha. Si les digo, es que por eso es que empezamos con el tema de pensar en inglés, porque si se me olvida una palabra en español, más vale que la digo en inglés. Pero bueno, se fue como a vivir a las calles y estuvo experimentando mucho con eso. Sé de otro artista que también tiene una leyenda muy parecida, que es Manu Chao. Lo traeremos a vida en uno de nuestros siguientes programas. Pero bueno, no, la verdad no sé si eso sea verdad, que él estuvo viviendo en las calles y tuvo una experiencia dura. Y hasta de pronto lo que yo pensaba de la leyenda, no sé si esto es parte de la leyenda que oí o ya me lo estoy inventando yo, pero que él decidió hacer eso. No fue una situación económica que lo forzó a vivir en las calles, sino que él decidió ir a vivir en las calles para conocer ese mundo, para ver la otra moneda de la sociedad. Este gran artista, Robbie Draco Rosa, nació como Robert Edward Rosa Suárez el 27 de junio del 69 en Long Island, Nueva York, y creció en Puerto Rico. Él viene de, digamos, la misma línea de todos estos latinos nacidos en Nueva York que tenían una influencia muy grande puertorriqueña, tanto en su vida, cultura, y también se refleja mucho en la música. Obviamente, de los más grandes que podemos pensar en eso es Héctor Lavoe. Robbie primero se hizo famoso en los años 80 como integrante de Menudo, donde cantó algunos de los mayores éxitos internacionales del grupo. Pero después dejó la banda y comenzó una carrera mucho más artística y experimental. Además de su carrera como solista, Draco es uno de los compositores más importantes del pop latino. Él escribió unas de las canciones más famosas de Ricky Martin, como María, Living la Vida Loca, She Bangs, The Cup of Life, todas escritas y, si no estoy mal, producidas por Draco. Bueno, ¿qué estaba pasando en Puerto Rico cuando salió este álbum? Hablemos de Puerto Rico porque Draco es, bueno, sí, es americano, pero creció en Puerto Rico, entonces le quiero dar un énfasis más grande a Puerto Rico que a Estados Unidos. Sé que ya hablamos de Puerto Rico cuando estuvimos hablando de Daddy Yankee y de Residente, pero esto era mucho más en los años 2000. Esto se refleja más en el 96, donde Puerto Rico estaba viviendo una época de muchos cambios sociales, económicos y culturales. Y todo este ambiente influyó muchísimo en el tono oscuro y rebelde y existencial del disco Vagabundo. En lo político, la isla estaba en medio del debate sobre su relación con Estados Unidos. Ya como hablamos con René Pérez, la independencia, ¿verdad? Querían ser independientes, querían ser un estado de Estados Unidos, mantener el estado como estatus libre. Mucha gente pensaba diferente y había tensión política y mucha discusión sobre la identidad cultural puertorriqueña. ¿Qué significa ser puertorriqueño? En lo económico, Puerto Rico atravesaba incertidumbres por posibles cambios en las leyes fiscales y estadounidenses, especialmente la eliminación de la sección 936, que daba beneficios a empresas estadounidenses instaladas en la isla. Mucha gente temía desempleo y crisis económica. Ahora, esta sección 936 le daba oportunidades o digamos beneficios a cualquier empresa estadounidense que quería abrir sus empresas o sus fábricas en Puerto Rico. Fue un movimiento de Estados Unidos para intentar impulsar la economía de la isla e intentar crecer la economía de la isla. También existía una sensación social del desencanto y búsqueda de identidad, especialmente entre los jóvenes. Había influencias fuertes del rock alternativo, el grunge y la cultura alternativa estadounidense. Mientras el reggaetón todavía estaba naciendo en el underground de Puerto Rico, bandas como Nirvana, Soundgarden y Alice in Chains influían mucho en músicos latinos de la época, incluido Draco Rosa. Bueno, obviamente toda esa parte de la situación entre Estados Unidos y Puerto Rico siempre ha sido muy interesante y se ve reflejada mucho en el arte que latinos, especialmente

realmente puertorriqueños hacen en la isla. Pero bueno, hablemos un poquito más. También quiero hablar, ya que estamos hablando de un americano con influencias muy grandes culturales latinas, pues es puertorriqueño, les quiero ahora mostrar otra banda que también me ayudó a cambiar lo que yo creí que eran mis prejuicios musicales. Esta banda yo la conocí por primera vez en el 2002 y no me gustó. Me pareció muy loca y muy parada de los pelos. Entonces como que no quería yo oírla. Pero al mismo tiempo, en el 2002, yo ya con, no sé, 12 años. No, imposible que haya sido en el 2002. Creo que fue más como en el 2006 que conocí a esta banda. En el 2002 sacaron su primer álbum. Eso es lo que me estoy confundiendo. Pero en el 2006, yo ya con 16, yendo a 17 años, ya estaba yo tratando de alejarme de mi mente cerrada de el punk es la única música que me gusta. Y yo tenía un amigo que me parecía muy interesante. Y su nombre es Andrés Arbeláez. Y bueno, Andrés Arbeláez, donde estés, espero que estés muy bien. Llevamos mucho tiempo sin hablar. Pero él fue el que me presentó a mí esta banda. Y al principio no me gustó, pero digamos que yo empecé a fingir, entre comillas, que me gustaba para poder tener algo en común con él, con Arbeláez, pues ya que me parecía una persona muy interesante. Entre más empecé a oír la banda, más me empezó a encantar. Y hay una canción en especial que me parece absolutamente increíble. Ahora, sabemos que yo acá estoy solamente mostrando música en inglés, perdón, en español. Esta canción tiene un poquito de inglés y con esto los voy a dejar hoy para el final del programa, pues se nos está acabando el tiempo y la canción es muy larga, entonces van a oírla en fade out antes de que yo suene el outro del programa. Muchas gracias por unirse otra vez en el cuarto episodio de La Nota Hispana, en donde hablamos miércoles, pero bueno, algunas de las cosas son interesantes. Entonces, sin más preámbulos, los quiero dejar con Elvia, Elvia, que es de The Mars Volta. Y por favor, disfruten.

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0: Con infraestructura, conectividad e inversión, el corredor interoceánico se consolida como una plataforma logística de clase mundial y continúa desplegando acciones que transforman la vida de los habitantes del sureste.
1: Empleos, transporte moderno por tren, viviendas y desarrollo industrial es lo que promete el gobierno mexicano con el avance del Corredor Interoceánico, un megaproyecto que incluye vías navegables, cuatro puertos, un ferrocarril interoceánico, instalaciones energéticas y 14 polos industriales entre la costa.

0: costa del Pacífico Mexicano y la costa atlántica. Si las obras concluyen este año, como se anunció, se podrán transportar 1,4 millones de contenedores por tren de una costa a otra. El gobierno mexicano pretende así abaratar los costos del traslado de mercancías y convertir al país en un nuevo polo del comercio internacional, una alternativa al Canal de Panamá. Varias comunidades locales, sin embargo, aún no han recibido los beneficios prometidos por el proyecto. Organizaciones indígenas se denuncian incluso un proyecto impuesto con violencia y con impactos ambientales negativos. De esto conversamos esta semana en Vida en el Planeta con Carlos Beas Torres, activista mexicano y dirigente de UCISONI, la Unión de Comunidades Indígenas de la Zona Norte del Istmo de Tehuantepec, por donde pasa el corredor interoceánico. Carlos, buenos días. Usted está de gira aquí en París, Francia, en un contexto de amenazas. Incluso usted sufrió un ataque hace unos meses. ¿Por qué viene a alertar a los europeos sobre este proyecto de desarrollo en México?
1: Bueno, el corredor interoceánico del Istmo de Tehuantepec es un megaproyecto transnacional. Hay que entender lo que es una gran inversión en una primera etapa dedicada a la modernización de la infraestructura de comunicaciones, puertos, vías de ferrocarril, carreteras, y que busca, como bien se dice, el ser una alternativa a la crisis que está viviendo ya el Canal de Panamá. Y bueno, pues fundamentalmente al significar modernización de ferrocarril y de carreteras, se ha venido sufriendo un proceso de despojo de tierras y de daños ambientales. Hay zonas donde han sido derribados muchos árboles con el fin de ampliar los espacios para la vía del ferrocarril o de la carretera. En nuestro caso, hay en el pueblo donde vivo, en Rincón Viejo, hay familias que han sido desalojadas de sus viviendas y estamos sujetos a un proyecto que tiene control militar. Es una de las características que tiene los megaproyectos en el sur de México, que han sido asignados a militares, pero no solamente son manejados por militares, sino que nuestra zona ha pasado a ser, nuestra región ha sido ya escenario de una presencia creciente de la delincuencia organizada, lo cual tiene un alto contenido de violencia.
0: En la región del Istmo, por ejemplo, ¿qué van a construir en relación con este proyecto? ¿En qué va a consistir? ¿Plantas, industrias, un canal? ¿Qué se piensa? O sea, ¿qué saben de este proyecto?
1: Bueno, uno de los problemas es de que no hay información pública, se ha violado ese derecho a la información, y bueno, la parte que ya está avanzada es lo que corresponde a la ampliación de carreteras, de ferrocarriles y de puertos. Esa es una etapa del proyecto que ya está en proceso de conclusión. Sin embargo, hay una nueva etapa que es la de la industrialización. Se plantea la operación de 10 parques industriales, en algunos destinados a la generación de energía, como en el caso de Ixtepec, donde hay una empresa, Ixtepec es una pequeña ciudad del Istmo, donde una empresa danesa llamada Elax está planteando construir una gigantesca planta para producir hidrógeno verde. También existe una empresa canadiense llamada TC Energy, que está construyendo un gasoducto que ya llegó al Istmo de Tehuantepec, trae gas desde Texas, y hay otros proyectos de inversión. Sin embargo, el problema más fuerte que hemos tenido en los últimos 25 años ha sido la construcción de 29 parques eólicos en la región, pero no son como los parques eólicos que conocemos en muchos lugares donde hay un aerogenerador aquí, otro más allá. Allá es una zona compacta, estamos hablando de casi 2,000 aerogeneradores en una superficie de 18,000 hectáreas, es decir, es toda una zona ocupada por aerogeneradores, propiedad de empresas europeas, en particular españolas, francesas, danesas y algunas norteamericanas.
0: El gobierno mexicano promete que este proyecto generará empleos y bienestar. ¿Por qué no creen estas promesas?
1: Todos los gobiernos tratan de justificar esos megaproyectos y prometen empleos, bienestar, prometen beneficios para la población. Es como la forma de buscar la

0: aprobación social. Sin embargo, el proyecto está diseñado para atender intereses transnacionales. El mismo diseño del proyecto fue hecho por una empresa de Singapur. Entonces, ¿en qué nos beneficia que nuestro territorio sea cruzado por ferrocarriles cargados de containers? ¿En qué nos beneficia a nosotros la instalación de parques eólicos cuando nuestras comunidades no tienen electricidad? No hay beneficios locales.
1: Cuando dice que no hay electricidad en la región, es que las comunidades indígenas, por ejemplo, tienen un acceso limitado o nulo, ¿o cómo es?
0: Sí, en nuestra región hay comunidades que no tienen acceso a la energía eléctrica. Son pocas realmente, pero las hay. Lo que además ocurre es de que el servicio que con el contamos de energía eléctrica es de muy mala calidad. Todos los días hay apagones, todos los días tenemos problemas por la falta de mantenimiento y por la falta de inversión. Entonces, vemos que hay una inversión de 3,000 millones de dólares para producir electricidad destinada a atender las necesidades de las grandes empresas. Nuestras comunidades no reciben beneficios. Voy a poner un ejemplo. Cuando se inició el gran megaproyecto eólico en el Istmo de Tehuantepec, se prometían muchos empleos, lo cual ha sido completamente falso. Y uno de los empleos que sí existe es el de las personas que son contratadas para levantar las aves que mueren por las aspas de los aerogeneradores. Ese es uno de los empleos que se han estado cumpliendo. Entonces, lo que nos preocupa mucho es de que no hay una atención a las necesidades de la población regional, no hay una atención a la cultura de los pueblos de la región, no hay un respeto por la naturaleza, por la madre tierra. Entonces, para nosotros es un proyecto de muerte que ha sido implantado muchas veces con violencia y con engaños en nuestra región.
1: Usted mencionaba que algunos habitantes de Petapan fueron expulsados o obligados a vender sus terrenos. ¿Cómo pasó esto?
0: Bueno, el proyecto, como he comentado, está militarizada la región y han estado entrando marinos, es la Secretaría de Marina, armados a las comunidades, diciéndole a la gente que se tiene que retirar. Y no hay una contraprestación, es decir, te tiramos tu casa y te vas, hay otra casa o hay un terreno donde puedes construir. No, es un acto muy arbitrario y ha sido principalmente la lucha de resistencia de la organización con la que participo. Y resulta que las personas que se han resistido, que se han opuesto a que sus viviendas sean derribadas, han sido criminalizados, están sujetos a proceso penal. Bueno, ocupación de terrenos nacionales, el pretexto ahora es de que esos terrenos, de manera arbitraria, han sido considerados propiedad del Estado. Tenemos el caso de los vecinos de Mogoñé Viejo, vecinos de Donají, de diferentes poblaciones indígenas del Istmo de Tehuantepec, de Estación Sarabia, etcétera, que han sido vinculados a procesos penales por oponerse al despojo de sus tierras.
1: ¿Qué sabemos de los riesgos que podrían desencadenar la construcción de esta mega infraestructura en una región pues con muchas zonas naturales?
0: Bueno, aquí es importante esta pregunta porque el Istmo de Tehuantepec es una de las regiones del mundo con mayor biodiversidad. Ahí se concentra el 8% de la biodiversidad mundial. Hay trazos de este ferrocarril que han generado graves impactos en la zona de Unión Hidalgo, que es una zona cercana a la costa del Pacífico. Para la ampliación del ferrocarril se han derribado más de 10,000 árboles y algunos de esos árboles están protegidos por las normas oficiales porque están en peligro de extinción. En México no se puede cortar mangle y han arrasado con mangle. También han afectado humedales y han afectado arroyos. Entonces, sí hay una afectación fuerte ambiental. Sin embargo, como son proyectos prioritarios para el gobierno de México, está exento, no tienen que presentar un estudio de impacto ambiental.
1: Carlos Beas, México es uno de los países más peligrosos del mundo para los defensores de la tierra, del territorio, de la naturaleza. Nos contaba que varios compañeros suyos de lucha

0: fueron asesinados incluso. ¿Cómo hemos llegado a esta situación?
1: Sí, precisamente a raíz de la ejecución de obras de este megaproyecto, con la llegada de las empresas constructoras, estas llegaron acompañadas de grupos de la delincuencia organizada, lo que llamamos los cárteles, ¿no? Y estos cárteles venden seguridad a las empresas, y una forma de seguridad es lo que ellos llaman limpiar la plaza, liberar el territorio. Y eso significa desplazar población, eso significa amenazar y, en todo caso, eliminar también a los opositores de estas empresas, a los opositores del megaproyecto. Y en efecto, en nuestra región han sido asesinados varios compañeros indígenas, y algunos de nosotros pues hemos sufrido ataques directos y constantes amenazas, lo cual incluso nos obligó en febrero y marzo del año pasado a cerrar nuestras oficinas ante el riesgo de un ataque violento.
0: Usted mismo, no sé si lo quiere comentar, vivió un ataque hace unos meses.
1: No, fue apenas el 17 de enero de este año, del 2026. Tuvimos un ataque en carretera, lo cual nos obligó a salir de la región, salir del país incluso. Pero en marzo, los días 19 y 20 de marzo de este año, nuestras oficinas fueron sobrevoladas por drones y mi casa fue vigilada ya directamente por personas armadas. Entonces, esa es una también de las razones de nuestra gira, retirarnos un poco de México para garantizar nuestra vida.
0: Muchísimas gracias, Carlos Beas Torres, coordinador de la Unión de Comunidades Indígenas de la Zona Norte del Istmo de Tehuantepec en México, por haber conversado con nosotros con Radio Francia Internacional.